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Amigos de la salsa, ¿qué tal? Muy, pero muy buenas noches. Bienvenidos. Comenzamos ahora con nuestra ventana musical afrocaribeña. Noche de martes. Es un placer estar con ustedes, un honor que nos acompañen en la sintonía de Sabor a Coco. 60 minutos con un cargamento especial de muy, pero muy buena melodía. Salsa de ayer, de hoy, de siempre. Salsa para todos. Un abrazo cariñoso para nuestros oyentes en Colombia y en el mundo.

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0: A esta hora en tu radio, en la 101.7, estamos en Virtualízate. Como siempre, hablando cosas interesantes. Hoy vamos a hablar nuevamente de finanzas. Está con nosotros el profesor Oscar Carvajal, quien es profesor de las Unidades Tecnológicas de Santander, especialista en estos temas y también en inteligencia artificial. Profesor, muy buenos días. Bienvenido a tu radio.
1: Muy buenos días a todos los oyentes. Un placer estar nuevamente aquí con ustedes.
0: Profesor Oscar, bueno, el tema de hoy que nos trae para compartir.
1: En los últimos días he visto mucho en las redes sociales un tema que por falta de conocimiento se está tergiversando. Que como hubo cambio de gobierno, ¿cierto? Obviamente las expectativas de los países con los que tenemos relaciones comerciales y los inversores hacia Colombia cambiaron, ¿cierto? Entonces hay positivismo. Entonces ingresaron vía exportaciones, inversiones y demás una suma considerable de dólares al mercado colombiano por la confianza que hay en el cambio de gobierno, y esto está haciendo que el dólar baje, ¿cierto? Al dólar bajar, el Banco de la República tomó una decisión, porque estaba cayendo mucho el precio, de comprar dólares en el mercado para estabilizar el precio y no permitir que siguiera bajando. Entonces vi en las redes sociales gente que decía, claro, los ricos que impiden que el dólar caiga y que nuestra moneda se fortalezca y sea potencia mundial, claro, para todo en contra de los pobres. No. A ver, eso no es así. Y hoy vengo a explicarle a los oyentes por qué no puede haber paridad peso-dólar, que un dólar sea igual a un peso colombiano. Vamos a explicar eso para que quede claro el tema, de que no tiene nada que ver con clases sociales, sino es netamente económico-financiero.
0: Es la pregunta que todos se hacían, ¿y por qué bajaba el dólar? Y muchos decían precisamente lo que dice el profe, es que es por la compra de dólares o el ingreso de tanto dólar al país.
1: Es por la confianza en estos momentos, sí. La confianza que generó el cambio de gobierno.
0: Sí, desde, ¿cierto?, que se supo que había quedado un nuevo presidente.
1: Sí, un nuevo presidente generó cambios y positivismo en la comunidad internacional, porque Colombia no es una isla. Sí. Colombia tiene relaciones con el mundo. Exacto. ¿Cierto? Anteriormente, en días pasados, hablaba de que todos los países tienen movimientos internacionales.

0: internacionales que se traducen en importaciones y exportaciones. Importación es una compra internacional y exportación es una venta internacional, ¿cierto? A nosotros nos interesa, porque somos parte del mundo,
1: exportar,
0: ¿cierto?, que nuestros productos y servicios se vendan en el exterior, porque al venderse en el exterior va a ingresar una fuerte suma de dólares, de euros, de, bueno, de las monedas fuertes con las que nosotros tenemos relación comercial. Y eso hace que el dólar, ¿cierto?, si hay una buena cantidad de flujo de dólares en el mercado, no se dispare. ¿Por qué es malo que se dispare y por qué es malo que baje mucho? Ese es el tema de hoy.
1: Ese es el tema de hoy. Sí, porque es que, bueno, uno habla y dice, bueno, escuchan las noticias, los floricultores que están pues mal tras de que se les puso unos aranceles en Estados Unidos, es el mayor comprador prácticamente de flores, pagan en dólares y ellos automáticamente perdieron una cantidad de dinero. Y el dólar sigue bajando, hoy creo que está a 3.100 algo.
0: Sigue bajando, 190. Pero como te digo, ya el Banco de la República
1: tomó la decisión.
0: Dentro de sus funciones, que es controlar eso, ¿cierto?, la política monetaria. Tiene muchas funciones el Banco de la República, el banco de bancos de nuestro país. Sin él estaríamos en nada.
1: Sí, o sea, un desastre.
0: Ellos toman medidas para que ni se dispare ni se caiga mucho el precio, pongamos.
1: En un control, que haya un equivalente.
0: Todo el mundo supo que el Banco de la República se reunía los viernes y subía las tasas de interés. Esas tasas de interés, el subir las tasas de interés, el hacer el crédito más caro, ¿cierto?, para las

0: quebraría la economía nacional, como lo acabé de explicar, ¿cierto?
1: Sí.
0: Y la economía nacional, los productores nacionales son los que dan trabajo, empleo y demás.
1: Correcto.
0: ¿Cierto? Y si cierran todas las empresas, ¿de qué vamos a vivir?
1: Sí, no, no, eso no...
0: ¿De dónde vamos a recibir nuestros salarios?
1: Podemos.
0: Si somos empleados, nuestra empresa va a cerrar, nos vamos a quedar sin trabajo y sin nuestros ingresos. Y si somos empresarios, vamos a cerrar, vamos a dejar a gente sin trabajo y nosotros tampoco vamos a tener ingresos. ¿Cierto? Entonces el Banco de la República tiene estos mecanismos para evitar, ellos tienen unas metas. Así como hay metas de inflación que tiene el Banco de la República, también hay unas metas definidas por el máximo órgano rector de la banca nacional.
1: Nacional.
0: De que no suba mucho el precio de la divisa, y pero que tampoco baje mucho.
1: Bien.
0: Es su función.
1: Sí.
0: Pongamos, hay un boom petrolero, encontraron un montón de campos petroleros aquí en Colombia. Va a entrar una avalancha de dólares, pero impresionantes, que va a hacer que el peso colombiano se revalúe. El banco no se puede quedar
1: quieto,
0: de brazos cruzados. Tiene que intervenir para ponerle un piso a esa caída del peso frente al dólar. Por lo que ya dije, va a quebrar la economía.
1: Claro.
0: ¿Qué pasó en Venezuela en los 70s, cuando hubo el boom
1: petrolero? Claro.
0: Dicen que de un día para otro, cuando descubrieron todos esos campos petrolíferos, la economía venezolana amaneció con millones de dólares en los bancos. Se volvieron locos. Se volvieron, pensaron que eran ricos.
1: El despilfarro que hubo en esa época.
0: Hubo el despilfarro.
1: Sí.
0: Entonces, ¿cómo frena la revaluación el Banco de la República? Sale al mercado a comprar la sobreoferta de dólares con sus propios recursos. Al sacar de circulación esos dólares, entre comillas, sobrantes, equilibra el precio del dólar para que no caiga.
1: Sí, ellos más o menos tienen la regla de cuántos dólares tienen que
0: ellos
1: moverse
0: tienen,
1: en el área.
0: Ellos
1: y decir, bueno, si se nos subió, venga, recojamos las que lo que sobra.
0: Al comprar esos dólares, digamos, ese no es el término, pero esos dólares que sobran,
1: sí,
0: que están haciendo que
1: baje
0: el precio del peso colombiano frente al dólar, por ejemplo.
1: Ajá.
0: Esa compra masiva de dólares va a acumular las reservas internacionales, que es un colchón que tiene el Banco
1: país.
0: De la República para protegernos cuando venga una crisis mundial. El gobierno,
1: o sea,
0: el Banco de la República también tiene como nosotros los pesitos debajo del colchón por si algo pasa. El Banco de la República también hace lo mismo con las reservas internacionales.
1: O sea, quiere decir que esos dólares que están recogiendo hacen parte como de ese colchón.
0: De ese colchón.
1: Pero no están aquí en Colombia y nos los tienen afuera, ¿sí?
0: Depende
1: de
0: las
1: inversiones. De pronto ganando platica.
0: De esa forma se mantiene el empleo,
1: claro.
0: Se mantiene la producción nacional, se protege al productor nacional. Y si llega a haber una crisis mundial, ¿cierto?
1: Tiene
0: un conflicto entre las potencias.
1: Sí.
0: Yo toda la vida he escuchado que cuando en los Estados Unidos, pongamos que una de las potencias mundiales con las que nosotros tenemos muchas relaciones, si los Estados Unidos estornuda a Colombia, le da una bronconeumonía.
1: Sí, eso es cierto.
0: Que mucha gente dice que dependemos mucho de los Estados Unidos.
1: Toda Sudamérica.
0: Los Estados Unidos es nuestro aliado comercial más grande, ¿cierto? O sea, es el país al que nosotros más le vendemos nuestros productos y servicios.
1: Y es el que siempre, ¿cierto?, ha querido comprar, o sea...
0: Siempre ha querido mantener una relación con nosotros.
1: Porque ya he escuchado
0: el
1: ese
0: mundo
1: tema
0: está,
1: y dicen, ay, pero
0: mundo,
1: ¿por qué?
0: El mundo está dividido, las potencias están divididas.
1: Ay, pero ¿por qué los productos de Colombia no se los venden a otros países? Porque los otros
0: porque
1: países
0: no nos compran,
1: no compran
0: en la misma cantidad.
1: Exacto,
0: eso hay que entenderlo. Lo que nos compra Estados Unidos, él solo, lo compran un montón de países,
1: claro,
0: entre ellos.
1: Y ellos, entre ellos, y se encarece.
0: Hace unos años, leía que en productos y servicios, de todo, productos y servicios, eran más de 6,000 productos y servicios los que nosotros poníamos en el mercado de los Estados Unidos. Rompamos relaciones con los Estados Unidos y busquemos compradores en otros países, de todos esos productos que los Estados Unidos nos compran.
1: Sí,
0: vaya usted,
1: sí,
0: consiga eso.
1: Es
0: mercado.
1: Que yo escuché eso en varias ocasiones de parte de los gobiernos nacionales. No, es que dependemos mucho de Estados Unidos, vámonos a buscar a Japón, vamos a buscar a China, y resulta que ellos dijeron, sí, pues yo le compro esto.

0: Pero fue una chichigua lo que ofrecían de compra, o sea, no representaba, creo que ni el 1% de lo que Estados Unidos compraba en todos esos países allá en Asia y en Europa. Entonces, y salía más costoso llevar el producto hasta allá, porque el barco se demora más tiempo, no se puede en avión. Estados Unidos lo tenemos aquí cerca. Y en el camino los productos también se van vendiendo a México, se van vendiendo a otros países en el camino. Entonces es...
1: Afortunada o desafortunadamente, para muchos eso hay pros y contras, a favor y en contra. Los Estados Unidos para Colombia ha sido el socio estratégico comercial más grande que ha tenido en la historia.
0: En la historia, sí.
1: En la historia.
0: Eso es cierto. Profe, para concluir este mensaje para la gente, uno, no es por estrato social, no es por...
1: No tiene nada que ver. Que para favorecer a los ricos, lo dije al principio y lo he repetido acá. Uh-huh. Todos los que exportan, ¿cierto? Los que venden sus productos al extranjero, no hablemos de los Estados Unidos, sino al extranjero, ¿cierto? No son todos grandes empresas. Recordemos, la mayoría de las empresas en Colombia son microempresas y pequeñas y medianas empresas.
0: Yo recuerdo, ahí voy haciendo un paréntesis, en algún momento, cuando la época del calzado, de acuerdo que hablaban de la internacionalización del calzado colombiano por la calidad de manufactura y todo esto, y hicieron un clúster y...
1: El clúster del calzado.
0: Y pusieron en venta, cuando estaban creando el clúster del calzado, con el apoyo del SENA y otras entidades, y los pusieron a nivel internacional de que, venga, ¿qué empresa nos va, sí, y nos puede entregar? Y dicen que cuando, dicen, porque no estaba, sino me comentaban, que les hicieron, les pidieron de un solo golpe 50,000 pares de zapatos, así poniéndole un precio más o menos, era como eso, un poquito más, 50,000 pares de zapatos, pero puestos en cierta ciudad, en cierto puerto, para la siguiente semana, y que no fueron capaces porque se unieron todos las empresas de calzado, la mayoría se unieron para ver si eran capaces de producir un solo modelo de calzado, porque era un solo modelo que estaba de esa cantidad, y dicen que no fueron capaces, que les tocó, bueno, también hubo envidias y otras cosas ahí.
1: Mire, pero esto de la ruptura de las fronteras, cierto, de que ya no existan fronteras a nivel internacional, tiene una doble vía, ¿cierto? Si nosotros queremos que nuestros productos se vendan en el exterior, tenemos que permitir que los productos del exterior ingresen a Colombia. Ajá. No podemos decirle, por ejemplo, a los Estados Unidos que nos compre 6,000 productos y servicios y nosotros no le compramos nada. Uh-huh. No, nadie va a hacer eso. Eso es una negociación bilateral, ¿cierto?
0: B2B.
1: Yo te compro. Sí. ¿Tú qué me compras? Ajá. ¿Cierto? Porque hay algo que se llama la balanza comercial, ¿cierto? El equilibrio que hay entre las exportaciones y las importaciones. Es una medida macro que tiene y micro que tiene, económicamente hablando, el país funcionando como empresa, que es Colombia. Esa balanza comercial entre exportación e importaciones tiene que ser más las exportaciones que las importaciones para que no haya déficit, sino superávit, ¿cierto? O sea, traduzcamos ese superávit y ese déficit como utilidades o pérdidas.
0: Correcto.
1: Si lo que yo vendo es más que lo que yo compro, pues voy a tener superávit, ¿cierto? Si las exportaciones son más grandes que las importaciones, es más el producto colombiano que se vendió que el que se compró.
0: Que el que compró, correcto.
1: ¿Cierto? Entonces va a ser la balanza positiva. Uh-huh. Pero si fue más lo que compré como país que lo que vendí como país, pues la balanza va a ser negativa.
0: Eso es cierto. Bueno, profe, frase para la gente, ¿qué le podemos decir para que estén tranquilos?
1: No sé si me vaya a meter en problemas. Aquí había, cuando yo estaba joven en el colegio, había un señor que ponía en los buses una palabrita que se volvió muy famoso, no me acuerdo cómo se llama. Lea.
0: En el bus, en el andén.
1: Le hicieron un homenaje en Vanguardia Liberal. Era un tipo muy culto, muy educado.

0: colocado. Y uno veía que en cualquier parte, Lea.
1: Sí, en las paredes, en el andén, o sea, con tiza pintaba Lea.
0: Hoy en día las redes sociales...
1: Y en cursiva, ¿no?
0: Y muy bonita letra.
1: Bonita letra,
0: muy bonita letra. En cursiva. Empecemos por ahí, muy bonita letra. Pero era Lea. Y Lea. A los que vivimos esa generación, se nos quedó eso. Entonces, ¿a qué voy? Para jóvenes, muy jóvenes, adultos y muy adultos. Las redes sociales hoy en día tienen un problema. Para mí, la opinión personal del profesor Oscar René Carvajal Torres, y es que no hay un límite ni ética en lo que se transmite. Usted puede decir una mentira, pero una mentira dicha por muchos puede ser una verdad. Y puede causar un caos. ¿Cierto? Correcto. Y no necesariamente es verdad.
1: Entonces, con el tiempo se descubre
0: que no es verdad. Yo le digo a mi entorno, a mis estudiantes, no crean todo lo que se dice en las redes sociales.
1: Correcto.
0: Porque muchos utilizan las redes sociales por likes, ¿cierto? Para ser visibles y tener réditos.
1: Sí.
0: ¿Cierto? Pero no todo lo que está en las redes es cierto. Y ahorita usted, ¿cómo verificarlo? Es muy fácil. Con el celular usted entra a Google, le pregunta a la inteligencia artificial, como quiera, y usted puede verificar si lo que se está diciendo
1: es verdad,
0: verdad o es mentira. Que es algo muy delicado, porque incluso hay muchos charlatanes, y me disculpa mi expresión,
1: vendedores de humo,
0: en el campo de la medicina.
1: Sí, vendedores.
0: Y hay gente que ha muerto por creerle a estos vendedores de humo en el campo de la salud.
1: Eso es cierto.
0: Entonces, no todo hay que creer, todo lo cuestionas. Me enseñaba mi difunto padre.
1: Sí.
0: Usted no coma entero, cuestione, dude, pregunte.
1: El objetivo aquí, las unidades tecnológicas, es el concepto crítico. El estudiante tiene que ser tener un concepto crítico.
0: Exacto.
1: Entonces no puede, acá a los muchachos se les enseña esa, que analicen, verifiquen, investiguen antes de comer carreta. Ese concepto crítico que se dicta desde las unidades tecnológicas. Profe, ya entrando al tema de... Ya no somos unidades tecnológicas, sino universitarias.
0: Sí, tecnológica,
1: la Universitaria Tecnológica de Santander, esto, UTS. Dentro de las materias que usted dicta en la parte de finanzas a nivel virtual, los chicos ven toda esta clase de cosas que estamos hablando acá, ¿no? Y se fortalecen también con la inteligencia artificial.
0: Claro.
1: Entonces, para invitar, usted mismo que invite a los estudiantes de colegio para que hagan parte de esta gran familia y que tengan ese criterio de... ser críticos y analíticos en estos temas.
0: Somos la institución universitaria y tecnológica en estos momentos más grande del país.
1: Sí, señor.
0: ¿Cierto? Empecemos por ahí. Tenemos más de 30.000 estudiantes, ¿cierto?
1: 30.600 estudiantes.
0: Más de 30.000 estudiantes,
1: correcto.
0: ¿Cierto? Entonces ya en estos momentos podemos ofrecer no solo nuestras carreras de alta calidad, ¿cierto? Virtuales y presenciales, sino también ya estamos autorizados por el Ministerio de Educación Nacional con el cambio de carácter para ofrecer posgrados, especializaciones y maestrías que, según tengo entendido, prontamente ya van a salir al mercado, ¿cierto? Obviamente teniendo el registro calificado y la autorización del Ministerio de Educación Nacional. Ya estamos trabajando todas las facultades para tener esa carpeta de especializaciones, de posgrados, tanto especialización y maestría, ¿cierto? Para nuestra comunidad estudiantil, en primera instancia, que es nuestro mercado natural, y para el público en general.
1: Público en general, que puedan tener esas especializaciones, maestrías y también esto, los doctorados que se van a ofrecer a futuro.
0: Y mayor oferta en la medida en que seamos universidad más adelante.
1: Más adelante.
0: Para llegar, espero yo que sea así, a que nuestra institución ofrezca medicina y especialidades médicas.
1: Pues eso es lo que la noticia que nos dio el rector ayer, que tienen abierto el campo para que ya podemos ofertar lo que es el campo de la medicina, donde los muchachos podrán estudiar esas carreras gratuitamente, aplicando la gratuidad. Entonces sería súper genial para muchos. Y no solamente como médicos, sino he escuchado que como somos una institución tecnológica, especialmente especialistas en ingenierías, entonces va a haber mucho campo de medicina apoyado a lo que es la parte de ingeniería.

0: Porque ese campo es aquí muy
1: amplio. La Universidad Autónoma de Bucaramanga, creo que la UIS también tiene, entraron en ese campo de la tecnología como aliado de la medicina humana, que es la biotecnología.
0: Eso, todas esas cosas, biotecnología y todo eso.
1: Estamos creciendo.
0: Y como acá en la institución se maneja la robótica, la inteligencia artificial, se maneja lo que los circuitos, sistemas, entonces
1: perfectamente podemos pensar en esa oferta.
0: Exacto, por ahí radiólogos, expertos en lo que se hizo ahora, que fue un orgullo para el país, en el instituto, en el Hospital Internacional, esa operación que se hizo desde aquí, desde a Asia,
1: al otro lado
0: del mundo. En control remoto, una operación que no se había visto hacer en menos en este país, se hizo desde Bucaramanga. Esa clase de cosas son los que los muchachos podrían aprender aquí a futuro en esta institución.
1: Y eso ha sido un esfuerzo de todos, ¿no?
0: ¿Qué?
1: En cabeza, no quiero que suene a cuña publicitaria, pero tengo que hacer el reconocimiento personal de nuestro rector,
0: sí,
1: que en los últimos años y bajo la batuta del doctor Marlen Gerke, las unidades tecnológicas de Santander hoy son lo que son gracias a él.
0: Sí.
1: En primera instancia, y al equipo de trabajo, sus funcionarios administrativos, sus funcionarios docentes y auxiliares y demás, que han hecho posible que hoy seamos institución universitaria tecnológica de Santander.
0: De Santander, y con la acreditación en alta calidad. Que eso es
1: y hay que seguir trabajando con eso,
0: claro.
1: La acreditación, eso no es algo que se hace una sola vez, eso se sigue haciendo continuamente.
0: Aquí todos los días vive planeación, la oficina de planeación vive haciendo el chequeo de que todo salga bien para que no nos salgamos de la acreditación de alta calidad.
1: Entonces, bienvenidos muchachos, tienen una institución en la que ustedes pueden cumplir sus sueños y sus objetivos y metas de vida.
0: Invitados todos a que para el próximo semestre se matriculen, no importa la edad, porque ya se abre el campo para todas las edades que quieran estudiar. Así que, profesor Oscar, muchísimas gracias, de verdad, estuvo muy buena la pequeña charla, y porque esto es un campo más abierto, más profundo, pero entendimos muy bien lo que es, los que escuchamos, yo sé que con esos ejemplos que se colocaron, para poder entender qué es lo que pasa con el dólar y por qué no el dólar puede tener el valor de peso colombiano.
1: Y generalizando, para cerrar, ¿no? No hay que creer todo lo que hay
0: en las redes.
1: Usted puede investigar y verificar si lo que están diciendo es verdad o es solamente por atraer likes.
0: Sí, es cierto. Eso es así. Muchísimas gracias y nos escuchamos la otra semana, próxima semana, con más de Virtualízate. Más información, más temas así de interés que a todos nos llama la atención.
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2: Sí, señores, a las 10 y 12 minutos en la mañana en tu radio y miércoles tenemos tendencias. La tendencia es hablar de inteligencia artificial. Ustedes ya me han escuchado muy seguido hablar de este tema, pero hoy en día les voy a traer dos expertos de proyectos de inteligencia artificial. Y son también los que están encargados de la inteligencia artificial que va a tener la primera radioestación universitaria con inteligencia artificial. Así que el chismecito ya se los dije y aquí le tengo estos dos grandes invitados del laboratorio de inteligencia artificial y de la carrera de ingeniería de sistemas. Nos acompaña hoy el profesor Alfonso Pineda Ortiz, quien es ingeniero de sistemas con maestría en innovación tecnológica, y Juan David Gómez Vargas, quien es tecnólogo en desarrollo de sistemas informáticos de las unidades de la Universitaria de Santander, Tecnológica de Santander, hoy cursando séptimo semestre de ingeniería de sistemas y coordinador de dos proyectos del Laboratorio de Inteligencia Artificial. El profesor Carlos, quien es el tutor y quien también coordina todo lo que tiene que ver en cuanto a los proyectos de inteligencia artificial en este laboratorio de inteligencia que se tiene aquí en las unidades tecnológicas, pues hoy nos acompañan para hablar de este mundo mágico. Profesor Carlos, Juan David, bienvenidos aquí a tu radio.
3: Hola Víctor, muy buenos días, gracias por la invitación. De verdad, muy contentos de estar acá y estar trabajando en este proyecto también de tu mano para

0: para sacarlo adelante.
1: Claro que sí, Juan David, ¿cómo vamos?
2: Bien, aquí trabajando a tope con la inteligencia artificial, siempre atento a las novedades y todo lo que ha habido.
1: Bueno, para empezar, el mundo de la inteligencia artificial, aquí empecemos desde las unidades tecnológicas, pobre profe Carlos. ¿Cómo inicia todo este proceso de crear el laboratorio de inteligencia artificial y proyectos?
3: Pues la idea surgió un día que nos reunimos con un profesor y yo dije, venga, ¿por qué no miramos la posibilidad que en ese entonces las unidades tecnológicas tuviera un centro de desarrollo e investigación a nivel de Santander que pudiera proyectar todo el tema de inteligencia artificial? Miramos a nivel regional y no había en sí un laboratorio propio de inteligencia artificial. Surgió la idea más o menos hasta septiembre, octubre del año pasado. Escalamos al rector, al doctor Omar, en la idea, y junto con el coordinador, el ingeniero Yesid, planteamos todo lo que podía tener el laboratorio, y pues el doctor Omar siempre ha estado a la vanguardia de esto, siempre ha impulsado todo el tema de inteligencia artificial y nos dio el aval para comenzar a montar todo. En enero, febrero ya teníamos los equipos instalados, ya teníamos todo y comenzamos a trabajar en diferentes proyectos para generar en todo lo relacionado con inteligencia artificial.
1: Bueno, Juan David, que usted hace parte de este equipo, pues ahí como para una acotación, nosotros desde la emisora hace 2 años estamos solicitando el apoyo de sistemas para una inteligencia artificial, veníamos trabajando en eso y gracias al laboratorio se ha podido consolidar esto, y Juan David es quien ha estado liderando junto con el profesor, quien es pues la cabeza de todo el laboratorio. Juan David ha podido llegar a entender y poder desarrollar todo lo que tiene que ver en cuanto a la inteligencia artificial que tenemos para la emisora. Ya el proyecto prácticamente lo tenemos de una mano y él nos va a contar más o menos cómo viene ese proceso de...
2: Bueno, pues el proceso viene desde marzo prácticamente, que fue cuando ingresé al laboratorio de inteligencia artificial. Ahí fue cuando yo empecé a ver los proyectos y empecé a ver bastante de los proyectos habidos que tenían. Y luego fue que el profesor Carlos me dio lo del proyecto de Radio UTS para integración de inteligencia artificial. Yo lo revisé y pues viéndolo en un principio pues me pareció un muy buen proyecto y decidí meterme de cara al proyecto. Al inicio éramos un compañero de laboratorio y yo, pero más adelante decidimos integrar más personas al equipo, más personas como compañeros que hemos tenido, y gracias a ello hemos avanzado bastante en el desarrollo a tal punto que ya próximamente se espera que salga en este mes.
1: Bueno, quien lo escucha es David. David tiene es muy joven, está haciendo séptimo semestre en ingeniería y es, pues como les dije, el líder de este proyecto, junto con otro equipo de trabajo que vienen haciendo. Ya tienen dos inteligencias, la inteligencia artificial especialmente para que la gente solicite música, converse, hable con ellos y también que haga la entrevista y que me acompañe a mí como un locutor más dentro de la radioestación. Esto sería la primera emisora con inteligencia artificial de esta categoría. Y toda hecha desde aquí, desde Santander y desde la Universitaria Tecnológica de Santander. David, ¿alguna vez pensaste poder, siendo tan joven, crear una inteligencia artificial con esas capacidades?
2: La verdad, no pensé, o sea, desde que empecé a estudiar la carrera, no pensé tanto en el avance de la inteligencia artificial. Fue principalmente en este año que me enfoqué más, bueno, el año pasado y este año, que me enfoqué bastante en la inteligencia artificial, en los últimos avances que se han realizado, y fue cuando me di cuenta de la capacidad que se puede tanto para crear como para convertir, por así decirlo, o sea, transformar cosas que ya, digamos, han sido vistas como viejas en cosas más actuales, más actualizadas. Por eso es principalmente la radio, que la radio antes se ha visto como un medio de comunicación bastante antiguo, un medio que ya pocos usan, ahora con inteligencia artificial quedando bastante avanzado a comparación de

0: otros medios de comunicación.
1: Sí. Bueno, en ese momento nos acompañan estudiantes del Colegio Colorados. Darle la bienvenida a ellos aquí a la emisora. Estamos hablando con el profesor de Ingeniero de Sistema, el profesor Carlos y Juan David, para que ustedes sepan. Hoy estamos tocando el tema de inteligencia artificial, entonces para que unos minuticos vamos a hacer la entrevista con ellos y para que vayan poniendo cuidado cómo es que funciona la inteligencia artificial desde aquí, desde la Universitaria Tecnológica de Santander, y eso se estudia acá, porque Juan David es estudiante de acá de nuestra institución. Profe, uno de los retos más grandes de tener este laboratorio en Santander, que es el primero en inteligencia artificial en este departamento.
2: Bueno, primero que todo es el hecho de que esto es muy, tiene constantes cambios, es muy rápido lo que está surgiendo, es muy rápido lo que va creciendo, y nosotros tenemos que estar a la vanguardia siempre de eso. Ha sido el reto muy difícil en el sentido de el uso de las herramientas, de cómo la vamos a aprovechar, de cómo la vamos a utilizar, pero poco a poco todos los estudiantes que han llegado se han comenzado a meter en el rol del laboratorio y comienzan a hacer investigación, comienzan a hacer proyectos, comienzan a generar ideas, y lo que decía Juan ahorita, tienen todo un grupo de equipos, de IAs aquí centradas para que el estudiante venga, proyecte y genere todo lo que quiera generar. De hecho, ahí ellos tienen en mente, no lo vamos a decir todavía, lo vamos a contar después, tienen un superproyecto a nivel de medicina que queremos desarrollar con el laboratorio.
1: Con el laboratorio.
2: Es un reto constante.
1: Bueno, no podemos contar ese, pero ¿qué otros proyectos, aparte del de la emisora, que esos dos locutores que vamos a tener aquí en la radioestación, inteligencia artificial, también, ¿qué otros proyectos han realizado hasta el momento?
2: Bueno, hicimos uno que participamos a nivel nacional, de hecho estamos esperando entre hoy, ayer y hoy, que salgan los resultados, a ver si estamos de finalistas, que en datos.gov con el gobierno nacional participamos, y es uno de seguridad a través de una aplicación. Tú puedes mirar en una ciudad específica, dices, voy para Medellín, voy para tal comuna, quiero saber cómo es el índice de seguridad en ese momento. Y el aplicativo te muestra a esa hora si es muy peligroso, no es peligroso, puedes andar, y si debes algún tipo de delito, tú puedes automáticamente en la aplicación denunciar y colocar el delito. Eso queda en línea, queda en vivo y en directo, y una vez automáticamente se sabe qué está pasando ahí, se registra el delito y sigue la aplicación alimentándose.
1: Muy interesante.
2: Sí.
1: Muy interesante.
2: Ese lo presentamos a nivel nacional y es bien, bien, bien. Y tenemos uno de profesores.
3: Un proyecto principalmente para los profesores, para que ellos tengan a la mano sus cosas, por ejemplo, sus notas, la lista de asistencia, horarios y todo eso, principalmente para subirlos en un futuro a la otra plataforma que tiene la universidad, de AccountSoft. Porque normalmente es muy engorroso toda hora cargar archivos o llevar papeles a así escribiendo
1: las notas y todo.
3: La nota y la lista, y luego se le pierden.
1: Sí.
3: Ya con esa aplicación tienen a la mano esas notas y pueden directamente inscribirlas y tener todo a la mano en cualquier momento, que si una irregularidad la presentan y todo.
1: Ah, UTS Nexa?
3: Nexus.
1: UTS Nexus Académico. Ah, qué chévere. Un aplicativo.
2: Y tiene inteligencia artificial aplicada. Entonces, por ejemplo, el profesor puede saber qué estudiante está mal y en qué área está mal, qué le está fallando o qué tema está muy flojito en todo el curso, y él puede decir.
1: Y ahí puede articular con el acompañamiento al estudiante para que vaya a reforzar la materia.
3: Sí, exacto. Directamente puede consultar el profesor y directamente le da las opciones al estudiante.
1: Sí, chévere. Bueno, profe, novedades que tenemos para el futuro, aparte de la emisora, ¿no?
2: Bueno, nosotros estamos haciendo, tenemos en mente el proyecto que queremos sacar del tema de salud, el aplicativo. Pero aparte de eso, estamos haciendo una investigación, porque la inteligencia artificial ha crecido muchísimo. De hecho, tú tienes inteligencia artificial en tu...
1: En el WhatsApp.
2: En tu WhatsApp, en todos lados. Yo tengo acá, habla conmigo constantemente y interactuamos con ella todo el tiempo. Pero hay un tema de seguridad bastante grave. La IA está teniendo autonomía demasiado grande y está generando problemas de seguridad. Hace poco hubo un problema con OpenAI de uno de los modelos que se fugó, hackeó 4 empresas y todo. Entonces, dentro de los proyectos que tenemos nosotros y las cosas que queremos en el laboratorio es reforzar mucho el tema de ciberseguridad a nivel de de uso y contacto con la inteligencia.

0: artificial.
1: Excelente.
0: Porque te crea muchas cosas, porque te maneja muchas cosas, pero hay que colocarle un poquito de freno y manejar un poco de tema de seguridad.
1: Hablando de seguridad y de fake news, ayer Cloud hizo público que va a colocar un código fantasma dentro de su... todo lo que se utilice con inteligencia, especialmente Cloud, todo lo que se ha hecho con inteligencia artificial. Y Meta responde diciendo, sí señor, vamos a usar lo mismo para eliminar todos esos influencers que están utilizando la inteligencia artificial para generar likes y generar dinero sin generar contenido en realidad, personal. Entonces, se están fusionando todas las empresas, OpenAI, como que se están poniendo de acuerdo para sacar del mercado a todo lo que es falso.
0: Hay un documento, ahorita Juan comenta ese caso, pero hay un documento que se firmó por más de 1.300 expertos en inteligencia artificial, de entre algunos creadores de Google y de otras empresas, en donde se busca precisamente colocar una parte de gobernanza y una parte de ética para trabajar con inteligencia artificial. Eso es súper clave lo que está haciendo y tienen que hacerlo, porque es que esto ya ha cogido un vuelo demasiado alto y hay más de 12 millones, te cuento, más de 12 millones de influencers falsos hechos con inteligencia artificial. Sí. Muchos de, pues yo no consumo muchas redes sociales, pero muchas redes sociales que tú consumes, que consume mucha gente de TikTok o de Instagram, son falsos. Mm. Y le dan like y es una persona X que creó un influencer con una IA, la montó y ya simplemente maneja imágenes y los tienen dándole.
1: En YouTube hay muchos canales que ganan dinero con música. Generan música por horas y tienen la inteligencia artificial generando música constantemente. Y como uno entra, visualiza, da like y todo eso, genera económicamente dinero. Y eso es lo que dice Meta. No queremos pagarle a esas personas que en realidad no están generando nada. Están utilizando la inteligencia para hacer productos y nos cobran a nosotros por eso que en realidad no tiene valor.
0: Exacto, y no hay un esfuerzo real, o sea, reemplazar una modelo, reemplazar un cantante. De hecho, con Eleven Labs o con Sono, sí, tú puedes crear canciones.
1: Exacto.
0: Tú entras a Sono, creas una canción, escribes, quiero que una canción para mi novia, que diga tal cosa y no sé qué, te genera, y qué ritmo quieres, en rock, en country, en merengue, en cumbia, lo que quieras, y te crean una canción de 3 minutos... que descargas y ya tienes tu propia canción.
1: Eso es.
0: Entonces, todo el tema de derechos de autor, todo el tema de esfuerzo y demás, se está perdiendo. De hecho, muchas de las cosas que nosotros hemos hablado es la parte cognitiva de las personas se está perdiendo. La persona no quiere hacer nada. Yo en clase les digo a los estudiantes, el 80% de este salón habla con ChatGPT para decirle que le escribe a la novia o al novio.
1: Sí, no quieren
0: o que
1: pensar.
0: Está sintiendo. No quieren pensar.
1: ¿Ustedes utilizan inteligencia artificial? ¿Alguien por acá, chicos? ¿Ninguno? No, lo dudo. Yo creo que todos utilizan, lo que pasa es que no quieren decir. Bueno, profe, lo que tenemos aquí en la institución, en la universitaria, me toca aprender a quitarme el nombre porque ahora somos Universitaria Tecnológica de Santander, el laboratorio, ese crecimiento que ha tenido. Pero para estos muchachos, a mí me gusta hablarles mucho desde la emisora porque nos oyen muchos estudiantes de colegio, ¿qué mensaje le podemos dar desde acá, desde la institución, decirles sobre la inteligencia artificial y qué van a encontrar acá en la institución si llegan a estudiar ingeniería de sistemas o más?
0: Claro que sí. Primero, bienvenidos a la Universitaria Tecnológica de Santander. Esta universidad tiene algo que nos ha hecho crecer muchísimo en los pocos años y es, estamos siempre a la vanguardia de todo. Nosotros tenemos mucho más estudiantes que cualquier universidad en esta ciudad y en este departamento, porque todo lo que encuentran aquí es de lo que se está trabajando. Entonces aquí a nivel de inteligencia artificial, en el laboratorio por ejemplo, tenemos 6 licencias instaladas donde ellos pueden crear y manejar y construir todo lo que quieran, todo un mundo completo y hacer uso de esas máquinas. Tenemos máquinas que hacen procesos de más de 1 millón de datos en línea, tienen todo un compendio de profesores preparados a nivel de inteligencia artificial, a nivel de redes, a nivel de programación, en el área de sistemas, que les ayudan a generar proyectos demasiado grandes. De hecho, te cuento, los proyectos de grado de los muchachos son más enfocados a llevarlos a un nivel más alto que construir un programa, que hacer un software. Estamos llevándolos a investigar, a crecer a lo que ellos están haciendo. Uh-huh. Digamos, dando un ejemplo de Radio UTS,

0: manejamos tres plataformas.
1: Sí.
0: Tres plataformas diferentes construidas con IAs diferentes, con un avatar creado, o sea, es un mundo completamente diferente. Sí. Y eso lo encontramos acá dentro de la universidad.
2: Excelente, profe. Se nos quedó en el tintero, ¿ibas a decir algo, Juan David, sobre el tema de Meta y sobre lo que habíamos hablado de cloud?
1: No, nada. Bueno, principalmente que sí es cierto que usan la inteligencia artificial para creación de contenido. De hecho, usted se mete más es a TikTok, que bajando encuentra puras cuentas creadas con inteligencia artificial. Eso lo hacen principalmente para generación de dinero y repercusión de audiencia. Pero al público al que más va dirigido esos contenidos es más para el público infantil. Uh-huh. Creando cuentas de, por ejemplo, cosas parecidas a como la cuenta de YouTube de Cocomelon y distintas animaciones educativas.
2: Sí.
1: Que los tengan ahí entretenidos con
2: cosas simples.
1: Sí. Generadas con inteligencia artificial. Entonces eso le genera bastante contenido y se aprovechan principalmente de eso. Entonces yo siento que está bien, pero no tan estricto, porque hay gente que, pues, o sea, sí crea su contenido con inteligencia artificial, pero ellos mismos hacen la investigación, sin embargo, que no tienen los recursos para, por así decirlo, realizar ese video. Sí. Entonces, yo creo que sí está bien, pero sí deberían tener como un límite, una barrera en la que uno pueda decir, esto es inteligencia artificial, pero sí está investigado y todo, y lo otro es esto...
2: Fake. Exacto. ¿Qué le dirías a estos jóvenes, a los que nos están escuchando también, ¿por qué ingeniería de sistemas? ¿Por qué te dio por eso? ¿Por qué estudiar ingeniería de sistemas y ahora inteligencia artificial?
1: Bueno, pues a mí se me dio estudiar ingeniería de sistemas fue literalmente porque era 11 décimo, nos enseñaron lo básico de programación, que era HTML, haciendo una página literalmente de religión. Y ahí fue cuando me di cuenta que era algo que me gustaba hacer, porque yo, aparte de hacer esa página, decidí hacer más páginas HTML pequeñas y yo dije, tengo oportunidades. Entonces, cuando salí del colegio, directamente me metí a la universitaria. Ya me toca decir
2: universitaria. Sí, bueno, a las unidades en ese momento.
1: A las unidades en ese momento. Cuando en Piedecuesta, porque yo soy de Piedecuesta, en el Elefante Blanco había una persona que hacía las inscripciones para esta universidad. Entonces yo vi de una que estaba en sistemas y fue la primera que de una vi, me ilusioné y me metí de una.
2: Excelente.
1: Y pues con el paso de los años me ha gustado bastante la carrera, principalmente en el ámbito de programación y ahora mismo de la inteligencia artificial, que es en este año que más me ha gustado por sus grandes avances, que más me ha interesado, que ahora hay una IA para casi todo, IA para textear, IA para generación de fotos, de videos, IA para bastantes cosas. Entonces yo siento que el avance ha sido tan grande y me ha interesado aún más, queriendo incluso ya en un futuro hacer como una maestría de sistemas. Pero ya es en un futuro más... Espero que sea cercano, la verdad.
2: ¿La IA reemplazará a las personas? La pregunta que nos hacen todos. Por ejemplo, con la llegada... Muchos, cuando les cuento que ya vamos a tener una IA aquí, un locutor hablándonos, una IA... dicen, uy, le van a quitar el trabajo. La IA nos van a quitar el trabajo.
0: No, yo digo que la IA va a complementar el trabajo. ¿El problema cuál es? El problema es... si tú vas a dejar de pensar... Si tú vas a dejar que la IA piense por ti, te va a quitar el trabajo. Pero si tú la tomas como una herramienta para trabajar, te va a proyectar mucho más. Yo hoy les hacía una demostración en un salón. Yo tengo a ChatGPT configurado como médico en un proyecto. Le digo, todos los temas médicos te los subo y tú me vas diciendo cómo estoy. Él me hace un análisis completo, me dice, estás mejor, has mejorado, tienes que hacer tal cosa. Cuando yo llego a donde mi médico general, me dice exactamente lo mismo. He hecho la prueba 3 veces, 3 veces ha funcionado. De hecho, yo tengo a nivel familiar, muy cercano, una fisioterapeuta que a veces me consulta y hacemos consultas con chat, y ella mira y da consultas y da respuestas a los médicos de cuál es el tratamiento, y el médico dice, ah, ok, sí, tenemos que hacerlo por ahí. Conclusión,

0: yo pienso que la medicina general y el psicólogo general van a desaparecer. O sea, tú no vas a tener que consultar un médico porque vas a hacerlo a través de tu celular o a través de tu aplicación.
1: Ellos tendrán que adaptarse ahora a una nueva...
0: Entonces, ¿qué tiene que hacer el médico? ¿Cómo hago para coger la IA y aprovecharla para que me den muchas más cosas? Un mejor tratamiento, un mejor seguimiento, etcétera, etcétera. Yo tengo una psicóloga que es mi psicóloga personal y cuando se sienta conmigo me dice, ¿qué has averiguado? Le dije, bueno, ChatGPT me dijo que tenía esto, esto, esto, esto, esto, esto. Me dijo, sí, sí, eso es lo que tienes. Yo, bueno, y entonces...
1: ¿Por qué le pago?
0: ¿Para qué le pago? Sí, yo digo que no nos va a reemplazar. Eso es como cuando salieron muchas cosas. ¿Será que nos reemplaza? No, no reemplaza. Tienes que aprovecharla para construir más cosas, uh-huh. Para progresar más. Nos están despertando otro porcentaje más del cerebro, pues despertémoslo, construyamos, hagamos cosas que podamos surgir. Yo también siempre cuento, cuando estaba en clase conmigo, yo les conté la historia. Muchacho de 18 años, en Estados Unidos, un día estando en un restaurante, dijo, oye, está chévere esa hamburguesa, pero ¿cuántas calorías tiene? Cogió el celular y dijo, oiga, sería chévere crear una aplicación que cuando yo le tome la foto, me diga cuántas calorías tengo ahí y me dé un control de mi dieta y todo lo demás. Creó una aplicación que se llama Cal. Y la montó, tomando la foto y te dice cuántas calorías tenía la hamburguesa o lo que estés comiendo. Tal. Ese muchacho en este momento tiene más de 1.800.000 suscriptores en la página, donde le pagan mensualmente por hacer control de dieta. Y tiene más de 8 millones de descargas de la aplicación. Se volvió rico con una aplicación. Él no es de sistemas, nada. Él lo que hizo fue saber la aplicación, puso a la IA que le construyera bajo lo que él quería que mostrara.
1: Hiciera la aplicación,
0: hizo la aplicación, fue y la montó allá. Y cuando se dio cuenta, todo el mundo estaba descargando.
1: Estaba haciendo una necesidad que encontró, algo que le hacía falta a él y la encontró solucionándola.
0: Y yo hago la pregunta, y por ejemplo a los estudiantes, a ellos, sí, les hago la pregunta. ¿Qué te gustaría tener? ¿Qué aplicación quisieras tener tú en tu celular que te ayudara mucho?
1: A ver, alguien. ¿Qué aplicación le gustaría tener en el celular que le ayude?
2: Una que me haga todas las tareas.
1: ¿Que le haga? ¿Quién dijo? Ven. ¿Dónde está? Ah, ¿cómo te llamas? Daniel. Ven, Daniela. Acá el micrófono. Ven acá. Hola, Daniel, ¿cómo estás?
3: Damián,
1: hola, Damián, ¿cómo vas?
3: Bien, sí.
1: Bueno, de Colorado, ¿no?
3: Sí, señor.
1: ¿Qué aplicación crearías con inteligencia artificial para
3: ti? Una que me ayude a hacer todas las tareas.
1: Todas las tareas. ¿Y cómo sería ese sistema? ¿Cómo lo tendrías en mente?
3: Que yo le mande algo, lo resuelva ahí de una, todo. Como el profesor lo explicó.
1: Ahí estamos. Bueno, Daniel, esto también, muchísimas gracias. Bueno, ¿alguien más? ¿No? ¿No? Ah, bueno. Bueno,
0: ¿Te imaginas? Sí. La idea que tiene Damián, subirla en una aplicación, montarla, ¿cuántos estudiantes no la descargarían?
1: ¿Quién descargaría esa aplicación acá? ¡Ve a todos! Ahí la tiene clara. Ya está la idea, profe. Muchísimas gracias de verdad por habernos acompañado esta mañana. Y vamos a seguir hablando de inteligencia artificial. Vamos a seguir hablando del laboratorio, lo igual con Juan, porque la otra semana aspiramos a ya hacer nuestra primera prueba con el locutor acá de inteligencia artificial. La idea es tener un hombre y a futuro tener una mujer que nos acompañen acá en la mesa. Y hablen con los oyentes, la gente le puede pedir música, pueden hablar, preguntarle cosas. Bueno, ahí van a estar esas dos inteligencias artificiales, así que no me extrañen mucho cuando no esté. Porque ahí van a estar esas dos inteligencias. Yo estaré encargado de guiarlas, encaminarlas para que ellas también tengan, porque necesitan de una guía de cómo se maneja la radio. Y ese es el trabajo que me corresponde ahora en adelante.
0: Pero no creas, Víctor, el tema no va a ser tan fácil de que reemplacen a una persona.
1: No.
0: Porque la parte natural de la persona, la parte de valores de la persona, hay muchas cosas que la IA no hace y que no va a hacer, porque simplemente es un programa es una máquina que está haciendo algo. El hablar naturalmente, el pensar tan rápidamente y ser natural al hacer las entrevistas no va a cambiar a la persona. Es lo que te digo, es un complemento a lo que uno está haciendo.
1: Es un complemento. Es una herramienta que vamos a tener y que pues la vamos a guiar. La vamos a tener ahí como, vamos a ser los guías de ella y ella es la que va a estar ahí

0: ayudándonos a hacer, ya nos ayuda a hacer programación, ya hay una que nos ayuda a hacer programación, sistematización y ya listo. Ahora falta la que habla. Sí, viene. Bueno, Juan David, muchísimas gracias, profe Carlos.
1: Víctor, a ti. Igualmente. Muchísimas gracias a todos y muchas gracias por haber venido acá. Bienvenidos a la universitaria y ojalá podamos tenerlos muy pronto acá con nosotros.
0: Estamos hablando de inteligencia artificial con el profesor Carlos Alfonso Pineda Ortiz, ingeniero de sistemas, tiene una maestría en investigación tecnológica, y Juan David Gómez Vargas, quien es tecnólogo en desarrollo de sistemas informáticos de séptimo semestre de ingeniería y coordinador de dos proyectos del laboratorio de ingeniería de inteligencia artificial, el primer laboratorio en Santander que hay de esta categoría. Así que gracias a ustedes y continuamos. Ya venimos con los chicos del Colegio Colorados porque estamos en la universitaria de Santander.

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1: Y ahí va el Vinny Fey, ahí que está Doblexo a esta hora. Y para los jóvenes que nos acompañan a esta hora desde Colorados. Y nos están visitando y tenemos aquí el profe. Profe, ¿cómo está? Bienvenido. Regáleme su nombre, qué pena.
2: Muy buenos días para todos. Mi nombre es Freddy Corzo, soy el coordinador de pastoral del colegio o institución educativa Colegio Los Colorados, Fe y Alegría.
1: Fe y Alegría, ay, qué bien, vea, Los Colorados, Fe y Alegría. Bueno, profe, ¿cuántos estudiantes tiene?
2: Alrededor de 1380 estudiantes, desde grado transición hasta grado 11.
1: 11. Y bueno, ¿qué tal los estudiantes? ¿Son buena gente? ¿Son chéveres?
2: Sí, son chéveres. Aplicados a la inteligencia artificial también.
1: Sí, sí. Ah, qué bueno.
2: Son muchachos muy respetuosos, a pesar de pronto del comentario que existe del sector. Ellos son estudiantes muy respetuosos tanto con los docentes como con los directivos y administrativos de la institución.
1: Claro, y bueno, y Colorados es una comunidad muy grande de Bucaramanga y muy importante también. Profe, ¿cuántos 11 tiene? ¿Uno o varios?
2: Dos. En este momento nos acompaña 11A y 11B. Tenemos 80 estudiantes. En un 11 están 38 y en el otro 41 estudiantes.
1: ¿En qué está enfocado el colegio?
2: Académico, no tiene ningún énfasis.
1: No tiene, académico, los chicos. Bueno, profe, presénteme aquí a los jóvenes, usted que los conoce.
2: Bueno, aquí nos acompaña Carolai.
1: ¿Cómo? Bueno, acércate.
3: Yo me llamo Carol Rincón.
1: Carol Rincón, Carolai, Carol Rincón, bueno, casi.
2: Bueno, por la C.
1: Sí. Bueno, Carol, ¿cómo estás?
3: Bien, muchas gracias. Sí, muchas gracias por invitarnos acá.
1: No, con todo el gusto, nos encanta que nos visiten. ¿Cuántos años tienes, si se puede saber?
3: 17 y en noviembre cumplo 17.
1: 17 en noviembre. Ah, bueno, listo. Ya, bueno, tienes 16. Todavía estás de 16. Sí. 11. ¿Cómo ha sido la vida de estudiante? ¿Qué tal? ¿Cómo? Cuéntanos.
3: Bueno, pues yo llegué a Colorados hace como 4 años más o menos. Yo vivía por las partes de Bucaramanga. Y pues fue un cambio muy drástico. Llevo estudiando en el Fe y Alegría desde séptimo y pues digamos que fue un poco duro adaptarme, pero ya ahorita que ya voy a terminar el año escolar, la verdad me pareció una experiencia muy gratificante en mi vida personal.
1: Sí.
3: Y he conocido personas que me motivan a cada día, motivarme a seguir mis sueños. Por ejemplo, profesores, los directivos, hay gente muy, muy auténtica.
1: Chévere. ¿Y cuál es uno de esos sueños que tienes?
3: Uy, tengo demasiados. La verdad, me gustaría mucho viajar por todo el mundo.
1: Ah, chévere.
3: Sí, por eso quiero aspirar a alguna carrera, por ejemplo, de idiomas extranjeros.
1: Sí.
3: Algo que pueda impulsar ese sueño.
1: Sí. Y el viajar, una mochila al hombro y vámonos a recorrer el mundo.
3: Claro.
1: Claro, y eso es cultura.
3: Sí.
1: Eso aprende uno muchas cosas. Bueno, ya dijiste pues que quieres estudiar idiomas. ¿Qué le recomendarías a los chicos que nos están oyendo a esta hora para que tengan esos sueños también?
3: Bueno, pues a esta edad tenemos demasiadas dudas. Por ejemplo, experiencia propia mía, yo soy alguien que pienso mucho las cosas alrededor, lo que pasa, me preocupa y pues digo, es algo humano de nosotros, el sentido de pertenencia que tenemos, por ejemplo, nosotros los colombianos, preocuparnos por nuestra gente. Y llego, desde ahí podemos empezar.

0: a proyectarnos a algunos de nuestros sueños. Puede que no sea, nosotros queremos, nos preocupamos por lo que piensen nuestros padres, que ellos quieren lo mejor para nosotros, lo que vayan a pensar los demás, de lo que vayamos a ocuparnos en nuestra vida.
1: En el futuro, sí.
0: Sí, pero nada, por ejemplo, si usted es bueno en algo, le gusta y de verdad siente que es lo que se le atribuye a lo que usted quiere ser o lo que está formándose, haga lo posible. O si todavía no tiene seguro, tranquilo, no se estrese. La verdad, siempre hay una salida, siempre va a haber una salida. Y nada, que hagan lo que les guste, sus sueños pueden ir formándolos, no hay que preocuparnos.
1: Sí, no hay afán. Eso ahí, las cosas van saliendo lentamente, sí. Ahí, con firmeza. Preséntame a alguno de tus compañeros que está sentado en la mesa que quiera hablar.
2: Bueno, le presento a Janier.
3: No, hola, Janier.
1: A ver, no, alguno, rápido.
2: Sofía, que quiere hablar.
1: Bueno, Sofía. Hola, Sofía, ¿cómo estás? Bienvenida.
4: Hola, gracias.
1: Bueno, pégate acá al micrófono, eso más cerquita. Bien, Sofía, ¿cuántos años tienes?
4: 16.
1: 16, y bueno, ¿cómo te ha parecido el bachillerato? ¿Cómo ves esa carrera, esa transición que vas a tener ahorita de terminar 11 y seguir adelante?
4: Pues yo siempre he estudiado en el Colegio Fe de Alegría y pues ha sido una gran experiencia, nos han dado enseñanzas, es un buen colegio. Nos ha enseñado muchas cosas, con él podemos como innovar y saber qué carrera queremos estudiar. Nos ha llevado en ese proceso para poder estar pensando a futuro qué queremos estudiar.
1: ¿Y tú qué quieres estudiar?
4: Me gusta mucho el desarrollo y la investigación de la medicina.
1: La medicina, muy bien, bueno. Ya sabes, ¿no? Acá muy pronto vamos a tener ese campo también de medicina en la Universitaria de Santander. ¿Qué música te gusta?
4: Pues casi no escucho música, pero música urbana.
1: Sí, música urbana. Bueno, ¿y tú qué le dirías, por ejemplo, lo mismo a los chicos que a esta hora nos escuchan, que tienen ese futuro muy pronto, igual están terminando 11, ya están muy cerca, la graduación, esa ilusión que uno tiene cuando va a recibir el diploma y después decir uno, bueno, ¿qué sigue de aquí para adelante?
4: Pues que los sueños se pueden lograr, somos personas perseveradoras y pues nosotros no debemos rendirnos, debemos seguir adelante. A pesar de las dificultades, no dejarnos llevar por prejuicios, malos comentarios. A pesar de todo, siempre vamos a poder salir adelante si tenemos esa perseverancia.
1: Exacto. Bueno, muchísimas gracias. ¿Quién de acá es deportista? ¿Algún deportista? ¿Ninguno? ¿Dónde Omar. Está?
2: Omar.
1: Omar, ¿dónde está Omar? ¿Está? No, pero oiga, los hombres salieron muy flojos para hablar, ¿no? ¿Qué cosa? Santiago, venga. Hola, Santiago. No importa, el micrófono capta todo. Desde, hágale.
4: Pablo quiere hablar.
1: Otro.
4: Él quiere hablar.
1: A ver, ven, Pablo, ven. Ven, para los oyentes que están a esta hora conectados con nosotros, estamos por la página web y por nuestra aplicación. Estamos en cámara, en video, y entonces nos pueden ver para que vean a los estudiantes de Colorado Fe y Alegría que nos acompañan a esta hora. Pablo, ¿cómo estás? Bienvenido.
5: Hola, gracias.
1: Sí, ¿cómo te va? Sí, acércate un poquito al perfecto. Pablo, ¿cómo te encanta el deporte? ¿Qué haces? ¿Qué actividad haces fuera de estudiar?
5: Pues yo
1: no lo que te gusta, que cuéntanos algo.
5: Pues, o sea, sí, el deporte un poquito.
1: Sí. Bueno, aquí, ¿quiénes son los deportistas? ¿Tú qué conoces?
5: Omar Jaimes.
1: Sí.
5: Santiago Ramos, Julián Hernández.
1: Sí. Son los deportistas. ¿Fútbol o qué hacen?
5: Sí, de fútbol.
1: Ah, bueno. ¿Y a ti qué te gusta? ¿Qué arte te gusta? ¿La música, la pintura, la escritura?
5: Sí, me gusta mucho la música. Incluso al terminar 11, me gustaría estudiar comunicación social.
1: ¿Comunicación social? Sí. Bien, o sea, futuro periodista, comunicador.
5: Sí, señor.
1: Exacto. Bueno, ahí ya tiene la experiencia para que vayas perdiendo.

0: pues que, no sé, tengan, que si de verdad les gusta, que si se ven, que si tienen una buena oratoria, si tienen un léxico, y que pues que si les guste, pues que también toca como a estar seguro, de verdad, ya que es como una carrera donde enfoque mucho nuestra presentación, porque no solamente es lo que uno ve a través de una pantalla o en lo que se enfoque, sino que también es como el trato uno hacia las personas y en la forma de expresarse.
1: Excelente. Bueno, otra persona, ¿quién más quiere hablar? ¿Quién? A ver, para finalizar, dale, ven. Jeanette, ven rápido.
2: Jeanette.
1: Ven, tú que levantaste la mano, Jeanette, eso, siéntate ahí. Bueno, ellos son los estudiantes de Fe y Alegría del Barrio Colorados que nos acompañan hoy. Están haciendo la ruta U, que es la que tienen desde Mercadeo. Por acá tenemos, claro, ven, segundo, ¿cómo hace un colegio para llegar acá a la ruta U?
3: No, súper fácil, solamente escribirnos al correo electrónico, pueden escribirnos a mercadeoyprotocolo@uts.com, nos mandan la carta, cuándo, hora y fecha y ya podemos cuadrar la visita.
1: Muchísimas gracias, Carol, quien es la encargada también de Mercadeo y Protocolo y que acompaña a estos estudiantes el día de hoy con el profe acá de la pastoral. Bueno, cuéntame tú, nombre completo. ¿Cómo te llamas?
4: Bueno, primero que todo, buenos días. Mi nombre es Ginette Acevedo. Pertenezco al grado 11B de Fe y Alegría.
1: ¿Qué tal, Ginette? ¿Y cómo te sientes ahora que vas de 11 y qué carrera quieres estudiar?
4: Pues la verdad, ahorita no, sí ha sido un reto muy difícil porque en 11 ya como estudiantes nos llegan unas cargas como más difíciles, como lo fue anteriormente, pues a principio de año la preparación para el IFES, fueron jornadas de pre-IFES muy seguidas, entonces esto, bueno, teníamos que tener como un enfoque muy metido en los IFES.
1: Concentrados en eso.
4: Uh-huh, sí. Muy concentrados y pues ahorita ya las cosas van más relajadas, pues porque ya presentamos el IFES. Ya toca esperar los resultados. A mí me gustaría estudiar, yo he pensado, a mí no me gustaría la idea de dejar de estudiar alguna vez. A mí me gustaría estudiar toda mi vida. Las carreras que me gustarían estudiar sería psicología, derecho, filosofía, psiquiatría.
1: Ah, qué bueno, vea todo el campo de las humanas. Qué bueno. Bueno, ¿y qué le dirías a los chicos también que están a esta hora conectados y que están de pronto algunos viéndonos, otros escuchándonos por nuestra aplicación o por la radio y que ya tienen un futuro pronto, o sea, van a dar ese paso a la carrera universitaria?
4: La verdad yo les diría que no se apresuren, las cosas son una a la vez, no, que no se esfuercen por hacer todo al mismo tiempo, que igual todas las cosas se logran paso a paso, que no se dejen llevar por los nervios y que le metan la ficha a todo lo que tengan que hacer y que valoren los tiempos que tienen como para descansar y pues que nada, relajados, que se parchen porque...
1: Sí, que eso, que se parchen y con la familia también, eso está bien. Muchísimas gracias. Profe, muchísimas gracias por acompañarnos el día de hoy.
2: Gracias a usted, a la universitaria, también estoy como el profe, sí. A la universitaria por aceptarnos aquí en la institución. Ellos están en proyecto de vida, entonces gracias a ustedes por articularse con el proyecto de vida de estos jóvenes que, como se dice, son el futuro de Colombia.
1: Sí,
2: muchas gracias.
1: No, y como siempre, bienvenidos, esta es su casa y aquí pues lo que necesiten también los apoyamos cuando tengan actividades, alguna cosa, nos escriben y nosotros nos encargamos de divulgarlas.
2: Mil gracias.
1: Bueno, continuamos aquí en Tu Mañana en Tu Radio, ya vienen más estudiantes a visitarnos.

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0: Tenemos más invitados aquí, nuestros estudiantes que visitan tu radio y también que visitan la Universitaria de Santander, y darle la bienvenida de Fe y Alegría, quien, bueno, vienen a dar una visita. Profe, bienvenida, ¿cómo está?
1: Gracias por recibirnos con nuestros estudiantes en este espacio tan bonito y tan interesante.
0: Con todo gusto, como siempre. Bueno, profe, usted me comentaba, cuénteme el colegio, dónde está ubicado y qué tal.
1: Bueno, nosotros somos el Colegio Claveriano Fe y Alegría, estamos ubicados en el norte de la ciudad, hacemos parte de la concesión de Fe y Alegría. Y estos son nuestros estudiantes del grado de undécimo grado. Estamos haciendo aquí una visita a las instalaciones de la UTS, donde ellos están muy impresionados y muy contentos de compartir este espacio.
0: Me alegra mucho.

0: profe. Y bueno, ¿y qué tal el colegio? ¿Cuántos estudiantes o cómo de grandes para que nos cuentes? Así
1: bueno, nosotros tenemos unas instalaciones muy bonitas, de hecho. Estamos organizados desde transición a un décimo grado. Aproximadamente son 320 a 350 estudiantes. Entonces, digamos que los salones son pequeños. Bastante personalizada la atención. Estamos muy pendientes de ellos. Contamos con sala de bilingüismo. Yo soy la profesora de inglés.
0: Ajá.
1: Contamos también con equipos, aire acondicionado. También tienen su sala de tecnología. Y la mayoría de chicos son muy juiciosos y vienen de diferentes barrios, sobre todo del norte de la ciudad.
0: Sí, bueno, ¿y qué tal son los estudiantes? Son
1: maravillosos.
0: ¿Sí?
1: Son inteligentes, son bonitos, son buenos. Realmente un ejemplo son los chicos del Claveriano.
0: Ah, claro. Bueno, darle la bienvenida a ellos, chicos. Bienvenidos, de verdad. Me alegra mucho que nos acompañen. Llegó un grupo pequeño, pero como dice la profe, muy personalizado y eso es lo interesante. Profe, presénteme aquí. Me dice que tenemos tres locutoras de radio aquí en este momento para que me las presente, profe.
1: Bueno, aquí tenemos a María José, a Flor Ángela, y bueno, la otra locutora es Andrea, pero Cami hoy nos va a estar acompañando acá. Andrea también está acá, Andrea y Camila. Bueno, Flor, María José y Andrea hacen parte de la emisora radial de la UIS. Nosotros sí. Tenemos un espacio AM y FM los jueves y los domingos, en donde ellos nos hablan de diferentes temas de la juventud, tanto de inserción a la vida laboral universitaria como situaciones sí. Cotidianas, manejo de las emociones, aprender a manejar las presiones de grupos, entre otros aspectos que son de interés para ellos. Y adicionalmente, pues como yo acompaño el proceso como profe de inglés también, tenemos secciones en inglés para tener un escenario bilingüe también en ese espacio radial.
0: Ah, qué chévere. Bueno, preséntame a ver con quién empezamos.
1: Empecemos con Flor.
0: Flor, hola Flor, ¿cómo estás?
2: Muy bien, gracias.
0: Bueno, Flor, ¿cuántos años tienes? Si se puede saber.
2: Bueno, yo tengo 17 años.
0: 17 años, ¿qué tal la vida de colegio?
2: Muy bien, la verdad, me considero ser una persona inteligente y pues el colegio también se presta como para tener una buena educación académica.
0: Sí, qué chévere. Y bueno, ¿en qué carrera quieres estudiar?
2: Pues siempre me he ido por trabajo social, me gusta mucho el tema de ayudar a las personas, pero pues también estaba mirando, digamos, otros horizontes.
0: Ah, qué bueno. ¿El colegio qué tal?
2: Muy bien.
0: ¿Los profes?
2: Súper.
0: ¿Sí?
2: Sí.
0: No porque estén acá, sino...
2: Para
0: porque...
2: nada. No.
0: Y bueno, ¿y los compañeros? Tampoco porque estén acá, ¿no?
2: No, que son buenos compañeros, son de buen ambiente, son muy recocheros, pero también cuando dicen ser serios, son serios.
0: Ah, eso está bien. ¿Qué tal tu experiencia con la radio, ya que estás en este equipo de trabajo?
2: Pues es muy buena, la verdad fue una gran oportunidad porque es una maravillosa forma de expresarnos. Como lo mencionó la profesora, nosotros hacemos temas juveniles que tanto nos representan a nosotros, pero también le pueden servir, digamos, a la sociedad.
0: Excelente. Bueno, preséntame a tu otra compañera. ¿Quién va?
2: Bueno, mi otra compañera es Andrea y pues ha estado también con nosotros es cuando empezamos con el proceso y pues, cuéntanos.
0: Hola Andrea, ¿cómo estás? Bienvenida.
3: Hola.
0: Cuéntanos cuántos años tienes. Ah, perdón, ¿qué carrera quieres estudiar?
3: Trabajo social.
0: Trabajo social fue que dijiste. Ah, bueno, listo, para tenerlo en mente. ¿Y tú?
3: Yo pues tengo 17 años y me gustaría estudiar Derecho o Negocios Internacionales.
0: Negocios Internacionales. Esa carrera la tenemos acá, ¿no? En las unidades tecnológicas. Bueno, ya no unidades, Dios, me tengo que quitar el nombre. Universitaria de Santander. Unidades, ¿qué? Universitaria Tecnológica de Santander. UTS, ya. Bueno, y cuéntame, ¿qué tal la experiencia en la radio?
3: Pues la experiencia en la radio me ha parecido muy bien. Nos ha ayudado a abrirnos en diferentes temas. Uh-huh. Y pues la experiencia siempre es buena.
0: Y bueno, y aparte de todas estas cositas, deporte, arte, ¿algo te gusta? La música. Hobby, ¿qué hobby tienes?
3: Hobby, la música. Me gusta tocar muchos instrumentos.
0: Sí, tocas instrumentos. ¿Qué instrumentos tocas?
3: El piano.
0: Piano, uy, qué bien. Ah, vea, tenemos artista aquí, ve que sí tenemos artista. Bueno, preséntame a otra de tus compañeras.
3: A María José.
0: María José, hola, ¿cómo estás?
4: Hola, muy bien.
0: ¿Cómo te va?
4: Bien, sí, señor.
0: ¿Sí se puede saber cuántos años?
4: Claro, tengo 16 años.
0: 16

0: también 11, ¿no?
1: Sí, señor.
0: Bueno, ¿qué sientes de esa transición de 11 a la vida universitaria y qué carrera quieres estudiar?
1: Pues aún no estoy segura de qué quiero estudiar, pero me inclino más por las humanidades. Uh-huh. Y me emociona entrar a la universidad y hacer la transición de la institución, del colegio a la universidad. Uh-huh. Porque son experiencias nuevas que voy a descubrir.
0: Y son esas experiencias de que esa transición, yo que aquí veo constantemente todos los semestres cómo cambian los chicos cuando entran a primer semestre, uno los ve, siguen siendo de colegio, la actitud, pasan a segundo semestre, ya no son tanto de colegio, ya en tercer semestre ya son los ingenieros, entonces ya toca, es como que cambian en la personalidad, el pensamiento, hasta la forma de vestir, bueno, una cantidad de cosas, y los ve uno cómo crecen en su carrera, y es una transformación muy chévere. Me parece muy interesante eso, y eso que tú dices es chévere. ¿Algún deporte, un arte?
1: No.
0: Nada, ¿a un hobby que te guste?
1: Aprender idiomas.
0: ¿Idiomas?
1: Me gusta.
0: Ah, bueno, ahí de la mano con la profe te puedes apoyar bastante. Hace poco, pues en el grupo que pasó, le gustan los idiomas, pero el objetivo es darle la vuelta al mundo. Una mochila al hombro, a aprender idiomas y vámonos a recorrer el mundo. Y es interesante, eso también es otro método muy interesante. Bueno, ¿quién más me puedes presentar aquí de tus compañeros?
1: Nicole,
0: hola Nicole, ¿cómo estás?
2: Hola, muy bien,
0: ¿sí?
2: Gracias.
0: Ah, bueno, Nicole, ¿cuántos años tienes?
2: Bueno, yo tengo 17 años.
0: 17 años, y bueno, lo mismo, ¿cómo sientes esa transición de bachillerato?
2: Pues, a veces como temor de pasar del colegio a la universidad. Uno sí siente temor porque pues ya uno en el colegio las cosas son diferentes a la universidad. Uno en el colegio, como quien dice, a veces uno hace lo que quiere, y en la universidad uno sí tiene que, como quien dice, ponerse las pilas.
0: Bueno, Nicole, y de todo esto en tu carrera, ¿qué te gustaría estudiar? ¿Cómo te has proyectado?
2: Pues mi sueño, desde que era muy chiquitica, he querido estudiar tripulante de cabina.
0: ¿Tripulante de cabina?
2: Sí, pero pues acá, digamos, tiene que ser paga la carrera. Mm. Y pues he estado mirando otras alternativas y me gustaría lo de deportes.
0: Ay, deportiva. ¿Acá?
2: Acá también
0: la hay. Acá la hay, aquí salen profesionales en alto rendimiento y con gratuidad. Todo con gratuidad. Esa es la idea, aplicar a gratuidad y poder estudiar toda la carrera. ¿Y te apoyas? ¿Ya conocieron el centro de acompañamiento? ¿Fueron? ¿Abajo en la biblioteca? ¿Al lado?
2: No.
0: Bueno, aquí existe el centro de acompañamiento. ¿Qué sucede? Resulta que los estudiantes acá, ojalá yo hubiera tenido eso cuando estudiaba. Cuando entran desde primer semestre, unos días antes lo llevan al centro de acompañamiento para nivelarlos del bachillerato a la universidad, poder nivelar matemáticas, ciencias básicas y todo esto, porque van a encontrar nuevas carreras, nuevas materias. Y esas materias pues vienen con todo esto, entonces los nivelan. Y el que vaya mal en el primer corte, eso se llama el semáforo, ponen amarillo, verde, amarillo y rojo. Verde es el que va bien, amarillo el que va como flojito, y rojo es porque ya está en peligro de perder materia, y la idea es que no pierdan la materia, que se gradúen a los 5 años. Entonces el centro de acompañamiento detecta eso y le dice, venga, para acá, y le reforzamos en qué está mal, cuál es el problema. Si el problema es por cuestiones psicológicas, hay un psicólogo ahí disponible para poderlos orientar y entender por qué se están quedando en materia. Y si no, pues hay otra serie de pronto el manejo del aprendizaje, y eso también hay expertos y tutores en el manejo del aprendizaje. La idea es que, fuera de que es gratis, terminen la carrera a tiempo y se puedan graduar. Y ahora, como somos universitaria, tienen la posibilidad de continuar una especialización, una maestría o el doctorado, que es a futuro. Y para los de futuro, pues algo de la carrera de medicina, en las dependencias de salud, la facultad

0: de salud, va a haber otras carreras similares de la salud. Y todo, pues la idea es que sea gratuito. Ese es el concepto que se tiene, que ha dejado el doctor Omar Lenguerque, para que la universitaria, con ese nuevo cambio, ustedes como estudiantes puedan adquirirlo de manera gratuita. Y todos los servicios, gimnasio, médico, odontólogo, fisioterapeuta, todo eso es gratuito. Todo lo que tenemos aquí en la institución, lo único es la comida, eso sí, no. Que hubiera sido chévere como antes, que yo me acuerdo que daban lo que llamaban como bienestarina, era que daban antes. Yo era uno de que yo iba y me tomaba dos vasitos de bienestarina y una empanada y uff, quedaba uno súper. Pero bueno, eso es parte de no lo quitaron, pero bueno, eso es parte de esto. Bueno, chicos, algo que me quiere mandarle un mensaje a los estudiantes que a esta hora nos están escuchando. ¿O tú? Ven acá. ¿Cómo te llamas?
1: Isabela.
0: Isabela, la vi muy concentrada mirando la consola y mirando cómo es el tema y eso.
1: Me llamó la atención.
0: ¿Sí? Bueno, Isabela, ¿qué le dirías a los estudiantes, chicos así de tu edad, que a esta hora están pensando del 11 pasar a otra carrera? ¿Qué le dirías?
1: Pues estudiar algo que primero que todo les guste, que, o sea, que les nazca estudiar eso, porque si uno estudia algo que no le gusta, no
0: vale la pena.
1: No vale la pena.
0: Bueno, ¿y qué carrera quieres estudiar?
1: Pues yo quería estudiar idiomas. Y ahorita, pues me llamó mucho la atención negocios internacionales. Que
0: también hay acá.
1: Sí. Y pues ya.
0: ¿Ya?
1: Esos dos.
0: Bueno, agradecerte también, agradecerles a ustedes y de verdad por la visita. Esta es su casa y como siempre lo digo, gracias por hacer parte del futuro de nuestro país.

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2: ¿Está pasando bien?

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